0: Manuel Turizo y Maluma con Apambi Chao. Claro que podemos complacerte con esta y toda tu música favorita. Repórtate en tu conexión. 722-454-1021 es el WhatsApp que está activo en la cabina de tu radio. Mi nombre es Marina. Instagram, TikTok, arroba soy Marina Brillante. Por ahí nos encontramos. Feliz de desearte un extraordinario modo finde en este viernes 4 de septiembre 2026. Por supuesto, en la producción al aire, el señor Félix Jácome, ya listo también, arrancando los motores, porque hoy es un viernes muy especial, un viernes en el que abrimos el cuadrilátero musical. Señoras y señores, niños y niñas, bienvenidos al espectáculo musical más importante de la radio. Así es, un encuentro cara a cara, frente a frente. De dos grandes canciones en modo fin de semana. Así que, ¿cómo participas en esta dinámica? Mandando tu voto. En nota de voz al WhatsApp nos dices, hola, yo voto por opción 1 u opción 2, la que tú quieras escuchar. Y qué grandes opciones de modo fin de, porque en la esquina número 1.
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0: Y dice.
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¡Vámonos! Ok. ¿La quieren escuchar completita? Manda tu nota de voz y participa en el 722-454-1021. Mándanos tu nota y dinos que votas por la opción 1. Ahí encontramos a Elvis Crespo con tu sonrisa. Aquí en el 102.1 queremos complacerte con tu música, pero queremos que tú elijas, que tú nos digas qué quieres escuchar. Esquina número 1, Elvis Crespo con tu sonrisa. Para la esquina número 2, necesitábamos algo fuerte, potente, impactante, bailable y... Oh, señoras y señores, llegó...

0: Luis Enrique con Yo No Sé Mañana. Y la última palabra la tienes tú que nos estás escuchando. Ya camino a casa, ya saliste de la oficina, estás trabajando en tu escudería, querido conductor. Te esperamos en tu conexión. Opción 1, Elvis Crespo con tu sonrisa. Opción 2, Yo No Sé Mañana con Luis Enrique. Tú tienes la última palabra, así que manda tu voto al 722-454-1021. Nota de voz de preferencia, recuerda. Y sigamos disfrutando de este modo fin de con Danny Ocean y Ryan Castro.
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Jueves 4 de septiembre 2026, escuchas a Blackpink on Go en el 102.1 de tu radio. Feliz regreso a casa para todos los que nos escuchan en el tráfico, que ya están por ahí transitando en alguna zona de la ciudad en la que hay congestionamiento. Recuerda reportar todo lo que sucede en nota de voz, querido conductor, escudería, Didi, taxi, transporte público, conductor particular. Todos participan. 18 grados es la temperatura actual. En Toluca nos espera una mínima de 9 para esta madrugada, con ráfagas de viento de hasta 17 kilómetros por hora. Al momento solamente tendremos cielo nublado sin probabilidad de lluvia. ¿Todo puede pasar en Toluca? Claro que sí. Así que hay que mantenernos atentos y seguir disfrutando del modo fin de semana. Una mega fiesta que tenemos por acá, ¿eh? La fiesta comienza aquí en el 102.1. ¿Quieres mandarle saluditos a alguien? A tus compañeros de trabajo, a tus amigos, a tus papás. ¿Hay alguna celebración en casa este modo fin de cumpleaños, aniversario? Repórtate con nosotros y vota también en el Versus. Es un enfrentamiento musical padrísimo que tenemos en esta hora. Se enfrentan dos grandes canciones. En la esquina número uno, Elvis Crespo con Tu Sonrisa. Y en la esquina número dos, Luis Enrique con Yo No Sé Mañana. La verdad está que arde el Versus Versus. Estamos comenzando a recibir los votos, pero necesitamos el tuyo. Sí, tú que nos estás escuchando en tu auto, en tu casa, en tu negocio, todavía en la oficina, manda tu voto. Voto para el Versus Versus. Yo No Sé Mañana o Elvis Crespo con Tu Sonrisa. Tu Sonrisa o Yo No Sé Mañana. Tú tienes la última palabra. Así que mientras te animas a votar, te dejamos con algo de Dua Lipa aquí en el 102.1 de tu radio.

Katy Perry hace lo suyo en la música con Watch It Burn. Y la invitación es para que nos sigas en las redes. Instagram, TikTok, arroba soy Marina Brillante. Por ahí te espero. Con noticias, sorpresas, buena música, también con dinámicas. Con dinámicas también por allá. Así que atentos todos los que quieran estar pendientes de las redes sociales. De repente también les adelanto lo que va a llegar al 102.1. Así que nos podemos seguir en Instagram y TikTok como arroba soy Marina Brillante. Claro, también arroba Radio Disney MX. Y por supuesto, invitarte a que el modo finde no le cambies del 102.1, porque mañana por la mañana te acompaña Tania y a las 11 llega Alex. A las 12. Habemos Ranking Radio Disney, las canciones más votadas de la semana. Las escuchas en una lista exquisita de 12 a 2 p.m. aquí en el 102.1. Así que si mañana te toca chambear, tienes compromisos, vas a llevar a los niños a entrenamiento, planes en familia, no le cambies de tu radio. Siempre con muchas sorpresas. Hablando de sorpresas, más adelante tendremos accesos para el Festival Arre. Así es, este fin de semana. Si ya tienes listo botas, sombrero y todo, prepárate porque quiero regalarte un boleto. Y además con transporte incluido, ¿eh? Yo no sé ustedes, pero hay que permanecer muy atentos porque esta dinámica va a estar muy sencilla para que se puedan llevar acceso doble con transporte incluido al Festival Arre. Más información, ya les estaremos contando qué onda. Por lo pronto, este es un clásico ya de CNCO, se llama Hey DJ, en el modo fin de semana del 102.1.

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0: Robin con Talk to Me Sarah a las 6:41. Se viene la hora de la escudería y tendremos una sorpresita ahí interesante que tiene que ver con el Festival Arre. Mucha atención porque se vienen grandes, grandes sorpresas en el 102.1. En esta hora tenemos Versus Versus. Se enfrenta Elvis Crespo con Tu Sonrisa versus Luis Enrique y Yo No Sé Mañana. El ganador lo eliges tú, así que manda tu voto al WhatsApp y participa con nosotros. Pero ahora queremos decirte que, por supuesto, no te puedes perder uno de los conciertos más importantes de este año. Porque este es un artista que ha evolucionado, que lo hemos visto crecer, que lo vimos nacer, crecer y consolidarse como uno de los más importantes en México. Y queremos que vayas y cantes con él.
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0: Natanael Cano en concierto, señoras y señores. Y queremos que disfrutes de este gran concierto con uno de los máximos exponentes de los corridos tumbados, fusionando regional, trap, rap, ritmos urbanos. El sábado 19 de septiembre se presenta en el Estadio GNP y los accesos los tiene Radio Disney Toluca, así que mucha atención para que puedas participar, ganar y lanzarte a escuchar a Natanael Cano y con toda la música que tiene para preparada y el show preparado para todos sus fans el próximo 19 de septiembre en el Estadio GNP. Mucha atención para que te puedas llevar estos accesos. Por supuesto, atento al 102.1, síguenos en redes, @ Radio Disney MX, @ Soy Marina Brillante. La pareja del año, dice Sebastián Yatra con Mike Towers.

0: con Tiroteo, pero antes de que se me pongan tristes con esta rola, necesitamos prender la fiesta del modo finde. Necesitamos los resultados del versus versus. Gracias a todos por votar. El resultado quedó más o menos así.
1: Radio Disney, pues yo voto por la canción número 2. Está Deli, está rica para salir de fiesta en lugar de quedarnos a descansar en casa.
2: Hola Radio Disney, mi nombre es José Manuel. Buenas tardes, que tengan un excelente día. Claro, lógico, una rica y hermosa salsita. Yo voto por la número 2. La número 2, un poquito más movida y más sabrosona. Gracias Radio Disney, hasta luego, esta tarde, gracias. Y voto por la número 2.
3: Hola Radio Disney, soy Juandi y voto por la canción número 1 porque a mi mamá le encanta.
0: Elvis Crespo, Wendy.
4: Hola Radio Disney, mi nombre es Wendy Ortiz y yo voto por Elvis Crespo, tu sonrisa. Bye, bonito fin de semana.
5: Hola, hola Marina, buenas tardes, voto por la opción número 2. Gracias.
0: Gracias a ti, Mitzi. Betty, ¿quién gana?
6: Hola Radio Disney, hola Marinita Brillante. Las dos opciones son muy buenas, pero yo me quedo con la opción número 2 de Yo No Sé Mañana de Luis Enrique. Gracias, saluditos en cabina y excelente tarde brillosa.
0: Ustedes votaron y ustedes decidieron. Venga a disfrutar Yo No Sé Mañana, es Luis Enrique en el modo fin de semana de tu radio.

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15: Son las 7.
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El rey, el único, inigualable Michael Jackson llega a iluminar la noche de este viernes 4 de septiembre 2026, Radio Disney. Estás conectado al 102.1. Un placer poder saludarte a través de esta frecuencia con la mejor música, con la mejor fiesta del modo fin y, por supuesto, con dinámicas. Queremos que te lances este domingo 6 de septiembre a disfrutar uno de los festivales más importantes de México. Hablamos, sí, del Festival Arre, donde se presentan en vivo.

0: Los Tucanes de Tijuana llegan al Festival Arre. ¿Qué noche vamos a vivir el domingo 6 de septiembre en el Autódromo Hermanos Rodríguez? Pero no son los únicos, porque también el Festival Arre va a sonar así.
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0: Carmen, la Sonora Dinamita, también hace acto de presencia en el Festival Arre. Y por si eso fuera poco baile para ti,
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0: banda El México.

0: 10.
1: Señoras y señores, no se lo pueden perder. El acceso es doble con transporte incluido, pero además en el Festival Arre, cerrando con broche de oro.
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1: Mándanos tu R de paz y en una foto o video donde nos compruebes que eres fan de alguna de estas agrupaciones, de alguno de los artistas que se van a presentar el domingo 6 de septiembre, los Tucanes, Clave Especial, la Sonora Dinamita, los Dos Carnales, Mi Banda El Mexicano y Alejandro Fernández. Mándanos un comprobante en foto, video, si tienes algún disco, si tienes foto en algún otro concierto, si tienes foto con alguno de estos artistas también. Una foto donde nos compruebes que eres fan de alguno de los artistas que se van a presentar el domingo 6 de septiembre en el Festival Arre. Es acceso doble con transporte incluido para el domingo 6 de septiembre al Autódromo Hermano Rodríguez. ¿Y tú, te apuntas a participar? Te esperamos en el WhatsApp 722-454-1021. Esto es Love is in the Air.

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Ed Sheeran con Skeleton 11 en las noches brillantes de tu radio. Y justo hoy que les decía, no, pues se prevé solamente el cielo nublado lo que resta de la tarde-noche. Olvídenlo, porque comenzó la lluvia en el centro de la ciudad, para que lo tengan en cuenta, conductores, escuderías que nos están sintonizando desde el tráfico en Colón, en Toyocan, en Isidro Favela, en Boulevard Aeropuerto. Manda tu nota de voz y cuéntanos por dónde sí, por dónde no transitar en esta noche de viernes. Por otro lado, recordarte que hay acceso doble con transporte incluido para el domingo en el Festival Arre. Simplemente mándanos tu R de paz y en foto o videíto algo que nos compruebe que eres fan de alguno de los artistas que se van a presentar, ya sea una foto, un disco, un autógrafo, bueno, de todo se va, una playera, una taza. Manda el artículo que tengas de alguno de los artistas que se presenta el domingo y te puedes llevar este acceso doble con transporte incluido para el domingo en el Festival Arre, allá en el Autódromo Hermano Rodríguez. No se lo pueden perder, va a estar padrísimo. Un fin de semana de mucha canción, de mucho sentimiento y por supuesto de mucha música. Así que muy pendiente para participar acá con nosotros. Mándanos tu R de paz, foto o video de ese artículo que tengas de alguno de los artistas que se presenta el domingo y participas. Acceso doble, transporte incluido, de aquí hasta el Festival Arre. Mientras, geniaos.

Ahí tenemos a Elena Rose con tutu a las 7:28 en esta noche brillante, Radio Disney. Estamos a nada de revelar a nuestro ganador o ganadora del Festival Arre para este domingo 6 de septiembre. Así que pendientes para que, si participaron, estén atentos a ver si resultan ganadores de acceso doble con transporte incluido. Queremos convocar a las escuderías. ¿Qué nos dicen del tráfico? Manda tu nota de voz y participa. También puedes mandar tu saludito o activar el modo fin de semana. Recuerda que mañana te espera Tania en punto de las 6:00 a.m. y luego Alex a las 11 y a las 12. 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Las canciones más votadas de la semana a través del ranking mañana de 12 a 2 de la tarde aquí en el 102.1.

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20 minutos serán las 8 de la noche en el 102.1 de tu radio, disfrutando de esta noche lluviosa en el centro, al menos de la ciudad de Toluca, y por supuesto, acompañándote a través de tu radio. Mi nombre es Marina, Instagram, TikTok, arroba soy Marina Brillante. Recuerda que te espero de lunes a viernes de 4 a 9 p.m. Sí, sí, sí, lunes a viernes de 4 a 9 p.m. aquí contigo, disfrutando de la mejor programación, sorpresas, regalos. Hoy tuvimos boletos para el circo, tuvimos pastel y ahorita, por supuesto, los accesos para el Festival Arre del día domingo. En breve vamos a conocer al ganador o ganadora, pero también queremos recordarte que para todas estas promociones debes tener tu RD Pass. Si todavía no cuentas con él, solicítalo a través de tu conexión. Ahí en el link te van a mandar el link de registro. En menos de 5 minutos, cuestión de minutos, tienes tu RD Pass para que puedas participar en todas las sorpresas y promociones que tenemos para ti, porque este último cuatrimestre del año se viene con todo. Con todas las sorpresas, con todas las dinámicas, con regalos, con todo para consentirte a través del 102.1. Ahora queremos escuchar a las escuderías, o si quieres mandar un saludito, manda tu nota de voz a tu conexión o activar el modo Finde. Bienvenidos tus mensajes en el 722-454-1021. Nos vamos ahora a escuchar algo de Olivia Rodrigo. Este es Drop Dead aquí en tu radio. Súbele y que tengas la mejor noche de la vida.

Medusa y Vicky Hill con Lose Control a través del 102.1 de tu radio. Y ahora sí, ¿quién se lleva este acceso doble con transporte incluido para el día domingo? Queremos mandarle un gran saludo y nuestra felicitación, reconocimiento entero a nuestro querido José de Jesús, que nos está escuchando, y que él es el ganador del acceso doble con transporte incluido para el Festival Arre. Mandó su R de paz, mi querido José de Jesús. Mandó su R de paz, pero también nos mandó, fíjense ustedes, una imagen donde aparecen varios de los discos de Alejandro Fernández y una taza de mi banda, El Mexicano. Una muy buena colección. Nos contaba que él es fan de la música regional, del ambiente ahí cumbianchero. Entonces, pues, qué mejor candidato el señor José de Jesús para lanzarse este domingo, además de que nunca ha ido a un festival. Pues esta va a ser su primera vez y va a ser con Radio Disney. A disfrutar del Festival Arre el domingo 6 de septiembre allá en el Autódromo Hermano Rodríguez. Transporte también incluido. Todo corre por cuenta del 102.1. Se vienen más sorpresas, así que no le cambien. De Radio Disney 102.1 Toluca, más música, sí. Más modo fin de semana, por supuesto. Y muchas gracias a todos los demás participantes. Gracias a todos. No se desanimen, se vienen más sorpresas y promociones a través de su radio. Solamente hay que mantenernos conectados a través de radio convencional, de la aplicación, sitio web o desde bocina inteligente y ahora también en iHeartRadio para que no te pierdas cada detalle que Radio Disney tiene para ti.

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8: Son las 8.
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10: Familia Radio Disney, porfa, pongan Beauty and the Beat de Justin Bieber y Nicki Minaj. Saludos.

0: Las 8 de la noche con 3 minutos, las noches brillantes del Radio Disney 102.1 contigo. Justin Bieber, Nicki Minaj, Beauty and the Beat es lo que escuchas en este viernes 4 de septiembre. Un beso para todos los que nos van escuchando en el auto, que ya van camino a casa, que están en el tráfico. Que les sea leve, que les sea ligerito, que les sea más agradable escuchando la música de su radio. Saludito, petición, reporte vial, todo lo esperamos a través de una nota de voz en el 722-454-1021. El WhatsApp activo en la cabina de tu radio.
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0: Exactamente, tu conexión. Y por supuesto que en esta noche queremos saber, bueno, se avecinan ya varias festividades importantes. Nos gustaría que te sumaras a la conversación esta noche diciéndonos... ¿Cuál es el platillo mexicano que no perdonas en esta temporada? Que dices, no, no, no, o sea, definitivamente no me lo puedo perder, aunque nos estemos cuidando, ¿no? Por lo menos un viernes, sábado, domingo. En esta temporada, ¿qué tendrías que comer? 100% platillo mexicano que no te puedes perder la oportunidad de probar en esta temporada. Mándalo en nota de voz, participa con nosotros. Empiezo yo, me quedo con el chile en nogada 100%. ¿Cómo lo vamos a perdonar en su temporada máxima? ¿Y cuál es ese platillo mexicano que es tu favorito y que no perdonas en la temporada? Manda tu nota de voz, participa, te dejamos con Rake.

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0: Ahí escuchamos a los chicos de BTS con Swim. Ya son las 8:14. Feliz viernes, 4 de septiembre 2026. Ya nos andamos preparando para la noche mexicana. Cuéntanos en tu conexión, ¿cuál es el platillo mexicano por excelencia que no te puedes perder en esta temporada? Ese platillo que adoras, que es una delicia y que lo disfrutas mucho más en septiembre. Digo, cualquier época del año es prudente para a un platillo mexicano, pero en esta temporada se sienten un poquito diferentes y especiales. ¿Cuál es ese platillo que no te cansa de disfrutar, y sobre todo en esta temporada? Platillo mexicano, manda tu nota de voz y también tu saludito. Hola, hola, Regi.
1: Hola, Radio Disney, soy Regi. Un saludo a Marina y que tengan una noche brillante. Muchas gracias.
0: Ay, qué bonito, Regi, hermosa, te mando un besote. Que tengamos todos una noche muy, muy brillante y un extraordinario modo fin de semana. Súmate a la conversación. Cuéntanos cuál es ese platillo mexicano por excelencia que no te puedes perder en esta temporada. También tu saludito, así como Regi. Si nos quieres desear una noche brillante, bienvenido. O tu reporte vial también, 722-454-1021. Nos vamos ahora con un artista muy camaleónico que si... Obviamente, música urbana, que sí, balada y bachata, claro. Él es Luis Fonsi con Me Despido.

Ahí escuchamos a los chicos de Mau y Ricky con Ay, ay, ay, a las 8:24. Feliz noche de viernes 4 de septiembre. ¿Qué autos no circulan el día de mañana sábado? Sábado 5 de septiembre, holograma 2, todos los vehículos sin importar la terminación de placa no circula, y holograma 1 con terminación impar, o sea, 1, 3, 5, 7 y 9, ¿ok? Holograma 2 no circulan mañana, holograma 1 no circulan los vehículos con placa impar, 1, 3, 5, 7 y 9 no circulan el día de mañana, sábado 5 de septiembre. 2026. Para que lo tengan presente, conductores, escuderías, que tengamos todos un extraordinario modo fin de semana. No se pierdan mañana a las 6 de la mañana. Tania, que los espera con muchas sorpresas. A las 11 llega Alex. Y en punto de las 12, de 12 a 2, no te puedes perder el ranking Radio Disney con las canciones más populares de la semana. Así que te esperamos mañana para disfrutar del modo fin de. Pero este viernes también se antoja bachatear un poquito. Y por eso llegó el papá de todo México y Latinoamérica. Miren nada más, Chayanne con Bailando Bachata en las noches brillantes de tu radio. Disfrútala.

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3: Hola, hola. Te saluda Ale Cruz. La presidenta Claudia Sheinbaum afirmó que la pensión del bienestar para adultos mayores, a la que calificó como un programa insignia, no es solo un reconocimiento económico, sino a la dignidad y a lo que han dado a su familia, comunidad y al país. Además, señaló que Salud Casa por Casa viene a reforzar dicho programa al acompañar a millones de adultos mayores con visitas de personal de enfermería. Con una inversión de 16.2 millones de pesos, la Secretaría del Campo inició la modernización de la unidad de riego El Membrillo, Tierra Blanca y Texi, en San Juan Tuxtepec, en beneficio de 545 productores. La obra entubará 5.4 kilómetros de líneas, rehabilitará el cárcamo y equipamiento y construirá un tanque, una caseta y 41 válvulas para optimizar el riego de 400 hectáreas de maíz y forrajes, con un uso más eficiente del agua.
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0: Nobody's There con Bibi Rexha. Ya son las 8 de la noche con 39 minutos. La música del modo fin de semana acompañándote camino a casa. Si nos sintonizas desde tu auto, recuerda, conductor escudería, te seguimos escuchando, ¿eh? 722-454-1021. Queremos que te sumes a la conversación con la pregunta de la noche. ¿Cuál es ese platillo mexicano, antojito, que no perdonas en esta temporada? Hola, hola, ¿quién por acá?
1: ¿Qué tal, amigas y amigos de Radio Disney? Pues todo el día lo estuvimos sintonizando. Vamos llegando justo a casita después de esta lluvia y el tráfico quizás en Toluca. Sí. Pero vamos llegando ya a casita acá por Sinacantepec. ¿Qué platillo no puedo perdonar?

0: esta festividad del 15, unas enchiladas. Aunque estamos a dieta, nos comemos unas ricas enchiladas, 10 por lo menos. Sí, por lo menos.
1: Ya. Por lo menos, dice mi querido Manuel. Oye, pues qué bueno que ya llegaron a casa, que descansen, pásenla rico en el modo fin de unas buenas enchiladas, ¿verdes o rojas? Yo las prefiero verdes. Yo prefiero enchiladitas verdes, picositas, mucha crema, mucho queso. ¡Ay, qué belleza! Muchísimas gracias, Manuel. Provechito para todos los que nos acompañen cenando, por cierto. Carlita.
2: Hola, Radio Disney, Marina Brillante, saludos.
1: Hola.
2: Y bueno, el platillo que no me puedo perder, sin duda, es un riquísimo pozole verde. Pozole verde es algo que en casa nunca debe de faltar, y mucho menos en esta temporada. Saludos a todos.
1: Un pozole verde estilo guerrero. Ese es el mejor, querida Carlita. Un abrazo, gracias. Bonita noche. ¿Y tú? ¿Cuál es ese platillo mexicano que no perdonas en esta temporada? Mándalo a través de una nota de voz y participa con nosotros. Te dejamos con más música a través del 102.1.

así es como cerramos las noches brillantes en el 102.1, familia. Ya nos vamos, pero queremos recordarte que no te pierdas el día de mañana desde las 6 de la mañana, Tania, y a las 11 llega Alex, a las 12 arranca el ranking Radio Disney, y por supuesto la próxima semana desde las 6 igual el despertador, Alex a las 11 y tu servidora de 4 a 9 de la noche. En las tardes, noches brillantes, Instagram, TikTok, @soymarinabrillante, así te espero en las redes sociales. Feli Jácome en la producción al aire. Pues vámonos a disfrutar del modo fin de semana. ¿Y qué modo fin de, eh? Pásala rico y recuerda que si vibras bonito, bonitas cosas te pasan. ¡Súbele! ¡Vamos!

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2: 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Son las 9.
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1: Son las 10.
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0: Son las 11.
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0: Hola, hola, bienvenidos, bienvenidas, ¿cómo están? Estamos en un episodio más de Ya Oíste. Yo soy Génesis Sainez y hoy tenemos un tema muy peculiar, un tema que puede pasarle a cualquiera, nadie está exento. En la cocina, en el trabajo o incluso en tu casa, en la calle, que son las famosas quemaduras. Y vamos a hablar sobre qué hacer en un momento difícil que está, porque muchos entramos en pánico en ese momento, es como de, ay, se está quemando, está pasando algo, pero no, a esto nos viene a acompañar nuestro querido doctor Oscar Reyes, jefe del servicio de urgencias. ¿Cómo está, doctor?
4: Hola, buenas tardes, bien, gracias, aquí, gracias por la invitación.
0: Ay, muchas gracias a usted por acompañarnos. Esto se va a poner bueno, porque estamos en una temporada donde justo puede haber muchas, muchas quemaduras, pero vamos a empezar sobre qué son las quemaduras, doctor.
4: Bueno, las quemaduras prácticamente son lesiones causadas por agentes físicos externos, principalmente sea fuego directo, líquidos calientes. Existe también las quemaduras por corriente eléctrica y en menor medida, pero también existen las quemaduras químicas. Entonces, Básicamente son lesiones térmicas, básicamente.
0: ¿Cómo son los tipos de quemaduras, doctor, que le han llegado?
4: Bueno, las quemaduras se clasifican, puede ser por, como ya mencionamos, por el tipo de agente que la ocasiona, que ya mencionamos que puede ser por fuego directo, le llamamos por escaldadura, quiere decir por líquidos calientes, quemadura química y quemadura eléctrica. Esa es una clasificación que es de acuerdo al agente físico que lo ocasiona. Y para nosotros como médicos es muy importante clasificarla de acuerdo a la profundidad o la gravedad de la lesión.
0: Okay.
4: Hay varias clasificaciones, conforme van pasando los años, se han creado varias clasificaciones. La más usada o la que está más en boga es la que le divide en primer grado, segundo grado y tercer grado.
0: Sí.
4: Ajá, eso es de acuerdo. A nosotros como personal de la salud nos funciona mucho para determinar la gravedad de la lesión y a la vez de saber la gravedad de la lesión, saber si el paciente requiere ser tratado en un hospital o puede ser tratado en su domicilio. La quemadura de primer grado es la que comúnmente cuando vamos a la playa y nos asoleamos.
0: Lo bronceadito acá.
4: Esa es una quemadura de primer grado. Obviamente, pues como la mayoría de la gente sabe, pues no es necesario ir al hospital para tratar ese tipo.
0: Incluso hay gente que se broncea por gusto, ¿no?
4: Exactamente. Y es algo irónico, pero las quemaduras de primer grado son dolorosas precisamente porque afectan las capas superficiales de la piel, que se llama epidermis, y es ahí donde están los receptores del dolor.
0: Ya tocamos el de grado 1.
4: Primer grado,
0: ya ven. Nos vamos con el de segundo grado.
4: Okay. Sí, el de segundo grado, ya estamos hablando que ya la quemadura es más profunda. De hecho, la quemadura de segundo grado se divide en superficiales y profundas. Ajá.
0: Okay.
4: El segundo grado ya afecta capas más profundas de la piel, en este caso la dermis. Y este tipo de quemadura es muy importante porque la recomendación es que sí se tenga una atención médica, que ya son más profundas a diferencia de las de primer grado. Uh-huh. ¿Cómo los vamos a identificar? La piel se pone rosa y las famosas ampollas o flictenas. Ajá, ya
0: sí.
4: Es una característica de las de segundo grado que ya van a cursar con ampollas. Ajá, entonces este tipo de quemaduras lo da sugerencia es que sí se vaya a alguna atención médica, a diferencia de las de primer grado.
0: Sí, sí me ha tocado ver, no me ha pasado, pero sí me ha tocado ver que el aceite creo que es lo más común que vemos que les cae en la piel e inmediatamente como que empieza a salir la ampollita, o sea, obviamente entre el movimiento y todo de que te arde, me tocó ver que a mi mamá le salió una enorme, pero no entendía, o sea, yo en mi mente es como, ¿cómo es que sale o por qué salen las ampollitas? Es como media de protección de la piel o por qué se da?
4: La mayoría de las quemaduras de segundo grado, como bien mencionas, está ocasionado por líquidos calientes, ya sea aceite, agua hirviendo, o también por objetos calientes como el clásico, la plancha, la secadora.
0: Yo con mi plancha del peine.
4: Entonces, la ámpula o ampolla, como se le conoce, aflictena, no es otra cosa que se sale el líquido de la piel y se acumula ahí. De hecho, más adelante vamos a ver que cuando ya las quemaduras son más extensas, algo que daña mucho al paciente es la pérdida de líquido o de volumen, que le llamamos nosotros.
0: Okay.
4: Ajá. Aquí también es importante mencionar, ya cuando entramos a una quemadura segundo grado, nosotros ya a nivel médico, es muy importante la extensión de la quemadura. ¿Estás de acuerdo que no es lo mismo que te, como bien mencionas, que te quemes una área pequeña de tu mano a que te quemes, por ejemplo, todo el tórax, ¿no? O todo el pecho. Sí.
0: Pero pasemos a la de la quemadura de tercer grado, que esa es la última de la escala, sí, por así decirlo.
4: Es la más grave. Por lógica, pues la profundidad es mayor. Aquí es cuando el paciente inclusive ya tiene exposición de hueso, exposición ósea, cuando ya se quema tendones, ya se queman como músculo. Obviamente, pues son pacientes que se exponen a corrientes térmicas o están mucho tiempo expuestos, sobre todo cuando hay fuego directo, ¿no?
0: Claro.
4: Y desafortunadamente muchas de las veces el tratamiento es quirúrgico. Muchas veces inclusive si una extremidad está muy afectada, inclusive puede requerir amputación. Entonces ya es una quemadura pues ya más grave, ¿no?
0: Y hay una pregunta que me gustaría hacerle, porque creo que todos necesitamos saber esas acciones rápidas, que en dado caso no sé, estoy en mi casa y veo, o sea, para poder ayudar y también para saber qué hacer yo, ¿no? ¿Qué hacer cuando estás en ese momento que no estás obviamente en el doctor o en lo que llegas? ¿Cómo tratarlo o hacerlo inmediatamente una quemadura?
4: La principal recomendación es no aplicar ninguna sustancia a la quemadura.
0: Ni la famosa clara de huevo.
4: No, ni hay veces que le ponen antibiótico en crema, tampoco se sugiere. Clara de huevo, algunas cremas como el tepezcohuite, el aloe, entonces la sugerencia es no aplicar nada de eso. Tampoco agua fría. Mucha gente, pues la lógica muchas veces llegaría a pensar, pues si se quema y está caliente,
0: claro,
4: pues échale agua fría, ¿no? Sin embargo, no. Sí se sugiere obviamente que se lave la herida con pura agua, pero que el agua sea tibia o templada.
0: Okay. Uh-huh.
4: Tampoco se recomienda poner hielo.
0: ¿Y por ejemplo el agua es en contacto directo o como suavecito?
4: No, directo.
0: Directo, uh-huh.
4: Ok. Ajá, entonces y después taparla con un apósito antiadherente, o sea, evitar que no sea un apósito que se pegue en la piel y obviamente pues que esté limpio, ¿no?
0: Claro,
4: principalmente. O sugerencia que esté limpio. Y si la quemadura sí se ve que tenga ampollas o todo sugiere que sea de segundo grado, pues sí se sugiere que vaya a atención médica.
0: Y lo que hoy nos comparte, doctor, es muy, muy importante, porque hay cosas que ni siquiera sabemos. O sea, podemos decir que es muy como de, ay, no me va a pasar, o nada más me quemé tantito, pero lo dejamos a la desidia y son cosas que se pueden complicar. Nos ayudó a desmentir muchos mitos. Uh-huh. Muchas gracias. Y pues, sí, más por el momento, yo le agradezco mucho que nos haya acompañado. Espero que se le haya pasado muy bien.
4: Sí, al contrario, gracias a ustedes.
0: Y pues nada, Estelovers, la verdad es que yo estoy muy, muy agradecida. Muchísimas gracias, doctor, por esta compañía, por compartir información tan valiosa. Yo soy Génesis Sainz, fue un gusto tenerlos aquí. Muchísimas gracias, nos vemos en el próximo episodio. Adiós.

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1: 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Son las 6.
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0: estos ritmos, te damos la bienvenida al modo fin de Radio Disney 102.1 con Afro Medusa y Pasilda. Son las 6:03. ¿Qué tal? ¿Cómo están? Buenísimos días. Muy feliz de poder acompañarlos en este sábado 5 de septiembre. Mi nombre es Tania. Tani, voy a estar con ustedes pues hasta las 11 de la mañana. Y déjenme advertirles que tengo muchos regalos para ustedes, desde boletos para el cine, boletos tal vez para conciertos y boletos para el circo, oigan. Todo esto y más en Radio Disney 102.1. Es el modo fin de en cabina
1: DJ Bebo.
0: Ya el equipo de producción listísimo para recibir tus mensajes en el 722-454-1021. Y es que, ¿cómo no aplaudirle al amanecer de este sábado? ¿Ya lo viste? Si ya te despertaste, si ya estiraste, si ya vas manejando, vas en carretera, ya estás haciendo ejercicio, claro que ya puedes apreciar estos amaneceres que nos regala la naturaleza. Así que tómale foto, porque en este momento voy a guardar todas las fotos, las voy a publicar en @soytanmejia, pero mándala por acá a 722-454-1021 y cuéntenme, ¿quién de ustedes ya está listísimo en este sábado? ¿Tienes muchas actividades? ¿Tienes una fiestita? ¿Trabajas? Bueno, por acá te leemos, te escuchamos y vamos con Dua Lipa y Blackpink, Kiss and Makeup. Comenzamos.

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La canción es con Kygo, se llama Here for You. Son las 6 de la mañana con 17 minutos. Y ya tenemos saludos en tu conexión de gente madrugadora que nos comparte la foto del amanecer. Saludos para el Fandom Army, para Anaid, que ya anda trabajando. Ella, mira, bien pilas ya desde temprano. Gracias, Anaí. También saludos especiales para el doctor Narro Nava, quien nos escribe. Feliz sábado, Tania. Saludos y bendiciones. Ya rumbo al hospital, a las cirugías programadas. Doctor, que todo salga bien, que le vaya muy bien y gracias por salvar vidas. Te mandamos un abrazo. ¿Y ustedes qué tal? ¿Cómo va su mañana? Cuéntanos, 722-454-1021. Te esperamos en tu conexión. Recuerda que hoy tenemos boletos para el circo, para el cine y mucho, mucho más. Mi nombre es Tania. Él es Alan Walker con Broken Strings.

0: Gracias.
1: Esta canción es con Mr. Proof, se llama Waves en Radio Disney 101. Es el fin de semana y gracias a las personas que se siguen reportando por acá, un placer poder acompañarles. Mi nombre es Tania, de 6 a 11. En este modo fin de, nos mandan un amanecer en San Jerónimo de los Jarros, de parte de su abuelita, de Jeremy, que ya se va a la escuela. Jeremy, que te vaya muy bien, por favor, aprende, disfruta con mucho cuidado. Y ahora Alok y Khalid, se llama Dive Into Me.

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0: 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James Hype con Ferrari.
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Twisted, se llama Glad You Came, son las 6:44 y el día de hoy, 5 de septiembre, estamos celebrando el Día Mundial del Hermano, del bro, del compa, del carnal. Y es que se celebra en muchos países del mundo, pues para rendir homenaje a uno de nuestros familiares más cercanos, con los que crecemos, con los que compartimos, con los que estamos todos los días, incluso que hasta llegamos a compartir a veces habitación, ¿no? Ropa. Entonces, cuéntanos en tu conexión, ¿cuántos hermanos tienes? ¿Y qué lugar ocupas tú? ¿Eres el mayor? ¿Eres el menor? ¿Eres el de en medio como Malcolm? Cuéntanos, ¿cuántos hermanos tienes y qué lugar ocupas tú?

Esta canción es con Tiesto, se llama The Business, en el modo fin de semana de Radio Disney 102.1. Nos escriben: buenos días, somos 6 hermanos, ocupo el número 4. Saludos, bonito día. Obviamente saludos a mis hermanos Marín Benítez, atentamente Selene Marín. Qué bonito, oigan, es que hoy celebramos el Día Mundial del Hermano. Esa persona que va a estar a tu lado toda tu vida, que te va a acompañar en las buenas, en las malas, con los que seguramente hiciste muchas travesuras, con los que tal vez compartiste habitación, compartiste ropa, escuela. Cuéntanos, ¿cuántos hermanos tienes y qué lugar ocupas? ¿Eres el mayor? ¿Qué responsabilidad ser el mayor? ¿Eres el menor, el más travieso? ¿Eres el del sándwich, el del medio? Cuéntanos, 722-454-1021. Recuerda que más adelante vamos a tener boletos para el circo, para el cine y muchas sorpresas más, solamente aquí en el 102.1 de tu radio. Y vamos con más música en el modo fin de con Hugel y Moving to the Sun.

0: Caligaris, con razón, dedicada para Joss en esta mañana, sabadito 5 de septiembre, Día Mundial de los Hermanos. Mándale saludos a tus hermanos, ¿cuántos tienes? ¿Qué lugar ocupas? Acá entrenos, a ver, cuéntanos, ¿quién es el consentido de tus papás? Ale, te escuchamos, ¿cómo estás?
1: Hola, Tanita, buen día. Nosotros somos tres hermanos y yo soy la del medio.
0: Como Malcolm, muchísimas gracias, Ale, saludos a tus hermanos. Por acá puedes hacer llegar tus saludos. 722-454-1021. Las 7:04 y vamos con música de Karol G. Que oigan, ¿ya vieron el video? La colaboración que tiene con Bruno Mars. ¿Cuánta química? Desatando rumores de que estos dos andan. Pero bueno, con quien también hizo una excelente química, es con Shakira en el siguiente video de la siguiente canción. Se llama TQG en el modo finde de tu radio.

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saludos para Iván Driver, que también ya se reporta por acá en tu conexión. Con todo, Iván, en este fin de semana. Y se te dijo que teníamos regalos. Tenemos boletos para el circo, para la función de hoy a las 8 de la noche. ¿Quién quiere estos boletos? Pases dobles para la función de hoy, sábado, a las 8 de la noche. ¿Qué circo? Bueno, Be The Cirque, con Angelo, con Paquín Jr. y con un montón de artistas súper talentosos que te están esperando atrás de Galerías Metepec. Y es que están buscando payaso. Es la nueva producción y te va a encantar. Entonces, si quieres ir, mándanos tu R de paz en este momento y dinos el nombre de dos payasitos que te mencioné hace unos minutos. El nombre de dos payasitos que forman parte de Be The Cirque. Son muy famosos en redes sociales. Uno hasta se maquilla, hace lives, guapísimo, talentosísimo. Entonces, el nombre de dos payasitos que forman parte de Be The Cirque más tu R de paz a tu conexión 722-454-101. Y en minutos, los ganadores de estos pases dobles para la función de hoy a las 8 de la noche. Jason Derulo, In My Head, en el modo Finday.

minutos, que todo te salga increíble en esta mañana. Y participa con nosotros por tus accesos para el circo, para Be The Cirque, para la función de hoy a las 8 de la noche. Solamente tienes que mandarnos tu R de paz y decirnos el nombre de dos payasitos, dos talentazos que son parte de Be The Cirque. ¿Te lo sabes?

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es con Major Lazer y Justin Bieber, se llama Cold Water, en el modo fin de Radio Disney, las 7:38, tenemos saludos en tu conexión, gracias por reportarse, por escribirnos, mi estimada Tanita, lindo día, linda tú, un saludo en este Día Internacional del Hermano, para mi hermano del alma, Ángel Julián, hasta Tlanepantla, de parte del Profe Vic, Profe, buenos días, ¿cómo está? Gracias, saludos para su gran hermano del alma, Ángel Julián, hasta Tlanepantla. Entonces, ¿cuántos hermanos tienes? ¿Qué puesto ocupas en la familia? ¿Eres el mayor? ¿Eres el menor? ¿Eres el consentido? ¿Eres el más enojón? Cuéntanos y, por supuesto, mándale un saludo a tus hermanos. ¿Cuántos tienes? A través de tu conexión 722-454-1021. Y vamos con más música. Scaliucci, sí, muévelo.

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0: 10 para las 8 de la mañana y ya tenemos a los ganadores que van a disfrutar de la función de hoy a las 8 de la noche en Vive Cirque, este circo instalado atrás de Galerías Metepec, con unos talentazos, se busca payaso, corta temporada, y estamos seguros que te va a encantar este show. Entonces, súper fácil, tenías que mandarnos tu R de paz y decirnos el nombre de dos payasitos que actúan, que son parte de Vive Cirque, que son súper famosos y muy carismáticos. Fer, ¿te sabes la respuesta?
1: Hola, Radio Disney, soy Fernando Esquivel y quiero participar para los boletos de Vive Cirque. Y la respuesta es el payaso Ángelo y su señor padre, Paquín Junior. Saludos.
0: Luis, ¿tú qué opinas?
2: Hola, ¿qué tal, Tanita? Buenos días, Luis Soberanes de Escudería Uber. Los dos payasos de Vive Cirque son Paquín y Ángelo. Espero ganarme los boletos. Que tengan muy buen día. Gracias.
0: Buen día. Vamos contigo, Raúl.
3: Hola, Tanitán. Espero que te encuentres bien. Me llamo Raúl y quiero participar para los boletos de Vive Cirque. Los dos payasitos principales son Ángelo y Paquín Junior. Espero poder ganar para ir al circo con mi esposa. Buena programación. Saludos.
0: Respuestas correctas. Paquín Junior y Ángelo, también conocido como Cara Blanca, son dos de los payasitos que te esperan en Vive Cirque. Así que disfruten esta función hoy a las 8 de la noche. Gracias por participar y ustedes son los absolutos ganadores de estos boletos. Los demás, tranquilos, no se enojen, no se desesperen, que todavía tenemos muchas más sorpresas en el modo fin de Radio Disney. Y ahora, Mau y Ricky con Bosa y Voltaje.

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2: Hola Radio Disney, les saluda Paola, muy pero muy buenos días, espero que se encuentren súper bien, todos en cabina, gracias.

te saludamos con mucho gusto. Gracias por pedir esta canción con Lost Frequency. Se llama Where Are You Now. Son las 8:03 y septiembre. 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

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Y ahora llega Charlie Puth con Changes. Bonito día, bonito sábado. Son las 8 con 18.

Asher Bahía, esto es Beso en la Boca en Radio Disney 101, 8:32. Invitamos a las escuderías a que se reporten sin miedo, sin pena, que nos digan dónde andan, qué pasa en las calles, en la México Toluca, en Metepec, en la Adolfo López, en Alfredo del Mazo, aquí en el centro, ¿dónde hay tráfico? ¿Dónde es recomendable, pues, evitar este tramo? ¿O por dónde sí, sí podemos pasar? Cuéntenos, 722-454-1001, y hagamos esta cadenita de ayuda con las escuderías Radio Disney. Mándanos tu reporte vial al WhatsApp 722-454-1001. Buenos días y que tengan mucho pasaje el día de hoy. Vamos con Paradiso, esto es Bailando, 8:33.

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está en Radio Disney con la música de Katy Perry. Se llama Watch It Burn. Mi nombre es Tania. 20 minutos y serán las 9 de la mañana. Y más adelante vamos a tener regalos.

Pings, 10 minutos y serán las 9 de la mañana y queremos que tus saludos lleguen a tu conexión en este Día Mundial del Hermano. Si quieres mucho, muchísimo, muchísimo a tus hermanos, mándales un saludo en este momento por acá. ¿Desde dónde nos escuchan? ¿Vives con ellos? ¿Viven muy cerca? ¿Viven muy lejos? ¿Cuántos tienes? 3, 4, 5, 6, 7. ¿Eres hermano de dos mujeres? ¿Eres el único hombre? ¿Eres el mayor? ¿El menor? Hoy es Día Mundial de los Hermanos, así que yo le mando un abrazo a mis dos hermanitos que seguramente están durmiendo. Pero ustedes, ¿a quién le mandan saludos? 722-454-1021. Y vamos con Somber y My Body Isn't Ready.

of Beginning y Miley Cyrus acaba de firmar su 10º álbum de estudio. Buzz Persuades, únicamente como Miley, el movimiento de marca artística llegó con una fecha de lanzamiento ya definida, que será el próximo 18 de septiembre. Un calendario que ordenó su nueva era y la separó del ciclo anterior. ¡Qué padre! 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Súbele esta canción con Robbie Williams y Angels.

0: Son las 9.
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2: Hola, Radio Disney. Soy Mireya con el reporte vial. Alfredo del Mazo, dirección a la terminal. Está fluido, sin contratiempos, más que en los mapas.

Es con Don Omar, se llama Dile, cuéntale aquí en Radio Disney, las 9:04 y es momento de que te reportes con nosotros, que nos mandes tu R de paz, porque tenemos tus boletos dobles para Be The Seer, para la función de hoy, a las 8:00 p.m, Paquín Junior, Angelo, todos los artistas están esperando. Este circo se ubica atrás de Galerías Metepec, corta temporada, y están buscando payaso. Así que queremos que nos mandes tu R de paz y que nota de voz nos digas tu nombre. ¿Y cuándo fue la última vez que tú fuiste al circo? ¿Fue hace unos meses? ¿Fue hace unos años? ¿Qué onda? ¿Cuándo fue la última vez que fuiste al circo más tu R de paz y tu nombre completo a tu conexión? 722-454-1021. Venga, mucha suerte. Martin Garrix con Don't Look Down.

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Big Boy con este clásico y mis ojos lloran por ti. ¿Cómo están? Buenos días, feliz sábado. Soy Tania en Instagram, soy Tan Mejía y en este momento tenemos boletos dobles para el circo. Para Be The Cirque, para la función de hoy a las 8 de la noche. Solamente mándanos tu R de paz en nota de voz, tu nombre completo y cuándo fue la última vez que tú fuiste al circo. Y en minutos, los ganadores.

son Wisin y Yandel en Radio Disney con Algo Me Gusta de Ti. Hace unos días, Wisin anunciaba que iba a existir la Universidad del Perreo. Yo caí, algunos también, de que iba a abrir literal una escuela, una universidad. Y pues ibas a aprender acerca de este género urbano. Pero no, todo fue mercadotecnia muy buena, porque así se llama su próximo disco, Universidad del Perreo, que cuenta con colaboraciones de Capó, de Ivy Queen, también de El Bogueto y de Jowell y Randy, entre otros. Así que pues este fue un gran truco de publicidad, de mercadotecnia, y su próximo álbum se va a estrenar. ¿Se llama así? Universidad del Perreo. ¿Qué tal? Vamos con más música. Son las 9:30. Llega J Balvin con Zion y Lennox. Se llama No es Justo.

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Calma, con Pedro Capuy, esta es tu última oportunidad para ganar boletos dobles. ¿Quién quiere ir al circo el día de hoy a la función de las 8 de la noche? A Vive Circo, obviamente. La dinámica es que nos mandes tu R de paz y que en nota de voz nos digas tu nombre completo. ¿Y cuándo fue la última vez que fuiste al circo? ¿Te acuerdas? ¿Cuántos años tenías? ¿Fue hace mucho? ¿Ya tienen bastantes meses? Bueno, cuéntanos tu respuesta en nota de voz 722-454-1021, porque ya en minutos vamos a seleccionar a dos ganadores. A dos ganadores para regalarles dos boletos para que vayan a la función de hoy a disfrutar de Be The Cirque, ¿ok? Te esperamos 722-454-1021. Ozuna.

0: Es con Manuel Turizo y una lady como tú. 10 para las 10 y ya tenemos a los ganadores de accesos dobles para el circo. A ver, cuéntenos, ¿cuándo fue la última vez que fueron al circo?
1: Hola, amigos de Radio Disney. Nosotros tenemos como 10 años que no vamos al circo. Esperamos poder ganar.
0: ¿Y ustedes?
2: Hola, hola, mi nombre es Rosa Elena y tiene más o menos 10 años que no voy a un circo. Me encantaría ir con ustedes, Radio Disney.
0: Pues eso ya se terminó porque hoy regresan al circo. Hoy van a disfrutar de uno de los mejores de México, que es de Be The Cirque. Está instalado atrás de Galerías Metepec y obviamente Radio Disney tiene tus accesos dobles. Gracias a todos por participar. Esperen más sorpresas.

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1: Hola Radio Disney, soy Pedro. Les hablo del municipio de Metepec y quiero enviarle un saludo a mi novia y decirle que la quiero mucho.

con DJ Snake, se llama Middle, las 10 de la mañana con 2 minutos, y en este mes patrio queremos obviamente que te diviertas y también que disfrutes de las películas que están dentro de la cartelera. 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

It's I Know You es con Taylor Swift a las 10:18. 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

Agua Flame, las 10:47. Ya estamos eligiendo a la persona ganadora del cine, los boletos para el cine. Última oportunidad, ¿va? Mándanos tu R de paz. Dinos el horario del despertador Radio Disney y el nombre de la locutora que te acompaña en el despertador. Así que mucha suerte y en minutos el ganador. Recuerden también que a las 12 comienza el ranking Radio Disney con Alex. No se lo pierdan. Y ahora te dejamos con Post Malone.

0: Tenemos a la persona ganadora de boletos dobles para el cine. Muy fácil, tenías que decirnos el horario del despertador Radio Disney y el nombre de la locutora. Luz, te escuchamos.
1: El horario del despertador Radio Disney es de 6 de la mañana a 10 de la mañana. Uh-huh. Y la conductora es Tania Mejía.
0: ¿Qué?
1: Espero ganarme los pases. Muchas
0: ¿Quién
1: gracias,
0: es ella? Luz. Es correcto, ya ganaste. Muchísimas felicidades. Recuerda, es Cinépolis, Plaza Mía, Sinacantepec, a disfrutar de la peli que tú quieras, del estreno que tú gustes, y muchas gracias por participar. Y ahora sí, ya nos vamos. Gracias por dejarnos acompañarte en el modo fin de. Mi nombre es Tania, te quedas con Alex, después viene el ranking Radio Disney y nosotros nos escuchamos el próximo lunes a las 6 de la mañana en el despertador de Radio Disney. Mi nombre es Tania. En Instagram me encuentras como Soy Tan Mejía. Pórtate bien. Bye.

0: una naena. Muy buenos días, mi querido Radio Disney. ¿Cómo estás? 11 de la mañana. 11 de la mañana y te venimos acompañando desde las 6. Gracias, Atán, por estarte acompañando con la buena música en este modo fin de semana. Oigan, nos está comentando acá en producción que tenemos sorpresas, así que hay que soltar esto de una vez.
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0: ¿Quién quiere tener plan para este fin de semana? Yo. ¿Quién dijo yo? Y es que déjenme decirles que nos están comentando que tenemos boletos para el circo. Así es. Es momento de participar. 722-454-1021. Se busca payaso Radio Disney. Es la función en la cual tú vas a tener acceso. Increíble. Vi de circo. ¿Qué es lo que tienes que hacer para poder participar? Mira, muy sencillo, 722-454-1021, para que vayas mandando número uno, tu R de paz, y número dos, vayas mandando la frase ganadora, la cual es, en este modo fin de semana en Radio Disney, ¡me voy a Videcir! Así de sencillo, ve mandando tu mensaje. Los boletos son para el día de hoy a las 8 de la noche. Así que hay chance para disfrutar en el circo. ¿Qué es lo que tienes que hacer? 722-454-1021. Nos mandas tu R de paz y la frase ganadora en este modo fin de semana en Radio Disney. Disfruto de Videcirque. Te esperamos con tus notas de voz.

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0: Todo mundo es una estrella aquí en el 102.1, no se te olvide. Y nosotros queremos que lo seas más en este fin de semana. Everyone is a star, The 5 Seconds of Summer. 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
0: 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Sí, también los de internet pueden ganar, claro está. 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Vámonos con Youngblood, Smashing Pumpkin. Zombie.

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¿Qué tal? Buena la música, ¿no crees? Y ya está saliendo el sol. Perfecto como para andar con tu mano. Bueno, pues eso es lo que nosotros estamos viviendo en este momento. Leti, ¿cómo estás? Qué gusto saludarte. Sí, claro, Leti Serrano, te estamos diciendo a ti. Oye, nos está comentando nuestro querido Arthur que estás escuchando Radio Disney. Bueno, pues momento para pasarla con tu hijo y pasarla extraordinario. Súbanle a la buena música porque nosotros nos encanta que pasen tiempo en familia. Mi Arthur, muchas gracias por escuchar el 102.1. Denle un aplauso al buen Arthur. Y lo mejor de todo, que la familia está aquí en el 102.1. Bueno, pues familia, amigos, déjame decirles que nosotros disfrutamos de la buena música y también de las promociones y de los regalos que tiene Radio Disney. Alguien dijo, Natanael Cano, que la música no para en el 102.1 y más en este mes bien patrio. 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Se va a presentar ¿cuándo? Sábado 19 de septiembre, en la Ciudad de México, ¿eh? Altos escenarios, Estadio GNP. Y pues claro que nosotros tenemos tus accesos, así que mantente al pendiente para saber cómo te los puedes llevar solamente en Radio Disney 102.1. Vas a tu concierto, disfrutas de la música, te acompañamos, porque claro que te consentimos con lo que más te gusta. Chaperone, a cantar.

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0: es capaz. Ale, lo que estás disfrutando en el 102.1, ganadores.
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0: No se te olvide que nosotros estábamos entregando boletos. El circo, Radio Disney. Vive Cirque. Además de que ya se está yendo. Se busca payas, es lo que vas a disfrutar el día de hoy a las 8 de la noche. ¿Qué es lo que tenías que hacer? Haberte conectado y reportado.
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0: Junto con tu R de paz y la frase ganadora. A ver, vamos a ver si es que tenemos ganadores por este lado. Carlos, ¿tú tienes la frase?
2: En este modo fin de con Radio Disney, disfruto de Vida Circa. Oh. Saludos, Radio Disney.
0: Saluditos, Denise.
3: Hola, Radio Disney, soy Denise. Y en este modo fin de semana en Radio Disney me voy a Vía Circa.
0: ¿Será que tú también, Rafa?
4: En este fin de semana en Radio Disney me voy a Vía Circa.
0: Además, ahí estábamos de fondo. Pues, ¿qué les digo? ¡Ustedes ganaron! ¡Felicidades! Toda la información y los detalles de sus boletos. Estamos de fondo. Pues, ¿qué les digo? ¡Ustedes ganaron! ¡Felicidades! Toda la información y los detalles de sus boletos

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1: La semana pasada, en el ranking Radio Disney, New Religion de Bibi Rexha feat. Faithless, Dua Lipa feat. Fer de Maná con Oye Mi Amor y Hash con Si Me Hubieras Llamado Ayer, no pudieron continuar dentro de nuestro conteo y se retiraron por la puerta grande. Por otro lado, le dimos la bienvenida a tres grandes: Luis Fonsi con Me Despido, segundo tema de su próximo álbum, Conexión Psíquica, tema de la española Aitana, y Ariana Grande con Kiss Me, fueron nuestros nuevos ingresos de la semana. Nuestro máximo escalador fue el resurgimiento del tema The One That Got Away de Katy Perry, que ocupa la posición número 18 y que, gracias a tus votos, está subiendo a pasos agigantados. Ya dentro de nuestro top 10, Kenia Oz viene pisando muy de cerca los talones a la reina del pop, Madonna, con Danceteria. ¿Podrá superarla? Lo sorprendente es la lucha que tenemos en las posiciones más reñidas. Por un lado, Olivia Rodrigo con Drop Dead en la posición número 2 y retomando el lugar de honor, Hate That I Made You Love Me de Ariana Grande. ¿Seguirán dominando las mujeres? Descubrámoslo juntos en el ranking Radio Disney. ¡Comenzamos!
2: Lo dijo muy bien la voz mágica. ¿Cómo dice? 3, 2, 1. ¡Ya llegamos! ¡Que sí, ya llegamos! Claro que sí, ¿cómo de que no? ¿Qué tranza, carranza, amantes de la buena música? Es el ranking Radio Disney. El ranking Radio Disney, que ya te lo sabanas, la producción la tiene la icónica, el buen compalo. De rayas, por cierto, el día de hoy, ¿eh? Y va a conocer a parte de nuestros ganadores y, lo mejor de todo, conectará con la buena música. ¿Qué es lo que tendremos el día de hoy en estas 30 canciones más pedidas y más votadas? Pues sorpresas. Porque como lo viniste escuchando bien, ya se van varias canciones, hay que seguir votando por tu artista favorito, y lo mejor es de todo, que pues tu rola siga sonando en el 102.1. Tú comandas, tú mandas y tú tienes el boleto, así que insértele, chavo, póngale play a la buena música. ¿Y con quién nos vamos a ir, mi querido Lu? Porque los votos están ahí.
3: Puesto número 3. ¿Qué onda, Radio Disney? Yo quiero dejar mi voto para La Gusana Ciega con Guantes Opuestos. Saludos.
2: Esto me duele porque era una de mis canciones favoritas, pero ¿será que le diremos adiós a La Gusana Ciega con Guantes Puestos? Es difícil decir adiós.

0: Puesto 28, sorprendentemente Elena Rose junto con Manuel Turizo están diciéndole bye bye a la buena música del 102.1. A votar por tu artista porque se van, ¿eh? Las posiciones bajan. Del puesto 29 nos vamos a una canción que comandó, lideró, hasta incluso puedo decir que dejó marca en el número 1 del ranking Radio Disney. Pero está diciendo ahora bye bye en el puesto 28, Blackpink.
1: Hola, soy Ari y yo quiero dejar un voto para Go de Blackpink porque es una canción de mis favoritas y que escucho mucho con mis amigas y quiero que siga subiendo en el ranking.
2: Puesto número 28.
0: Pues a votar. Bye bye, Blackpink.

0: Sorprendentemente, Blackpink con Go. I'm on a mission, nos están diciendo las chicas, en la misión de que no se vayan el ranking Red Disney. 722-454-1021 para que votes. Es muy sencillo mandar tu voto durante la semana, los contamos y así sabremos cómo son los movimientos en el ranking. ¿Por qué más votan? ¿Quién está en el puesto 27?
1: Hola, Radio Disney. ¿Cómo están? Espero que estén súper, súper bien. Dejo mi voto para Just Might de Bruno Mars y que todos en la cabina estén súper bien.
0: Muchas gracias.
2: Puesto número 27. Oh, no.

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26: Puesto número 26.
27: Hola, ranking RD. Yo le dejo mi voto a Katy Perry con su canción Watch It Burn. Gracias, saludos.

0: And watch it burn. Sorpresa, puesto 25, Latin Mafia. ¿Quién quiere corretearnos?
1: Número 25.
0: Si quieres que esta canción siga, se mantenga y no deje de sonar,

número 24.

0: Eso para Aitana. Si de por sí superestrella nos enamoró, imagínense con conexión. Es una conexión psíquica, Radio Disney. Continuamos con los puestos. Felicidades. Puesto 24 a nuestra querida Aitana. Pero alguien que también le está pisando los talones es Bad Angel. A ver, vota por ellos.
1: Hola, Ranking RD. Feliz sábado. Yo le paso a dejar mi voto a Anima y Lisa con la canción Bad Angel. Gracias, saludos.
2: Número 23.

Hola, Ranking Radio Disney, soy Paola y me gustaría dejar mi voto para la canción Bring Your Love de Madonna y Sabrina Carpenter. Muchísimas gracias, que tengan un buen día. 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

0: pedacito de mi corazón. ¿Les gusta esta canción? Está increíble, ¿no creen? Vámonos con el puesto número 18 porque Siddhartha nos sorprendió a todos. Ahora Respirar de María José se adueña del 18.
1: Puesto número 18.

0: posición. Vamos rumbo al número uno de la semana en el ranking de Radio Disney.
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21: 17.
22: Hola Radio Disney, yo soy Fernanda y mi voto va para la canción de Kiss Me de Ariana Grande. A mí me encanta esa canción, me gusta mucho Ariana Grande. Muchas gracias, adiós.

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1: Puesto número 16.
2: Hola Radio Disney, hola Ranking RD, soy Juan y me gustaría dejar mi voto a la canción American Girls de Harry Styles y espero que siga subiendo más puestos porque soy muy fan de esa canción. Gracias.

0: Gaga. Oigan, qué buena canción la que estamos disfrutando ahorita. Katy Perry en el puesto número 15 con... Pero tenemos que seguir, ¿eh? Porque ya estamos llegando al top 10. ¿Quién? ¿Quién está en el puesto número 14 y que metió gol?
1: Hola, Ranking RD, soy Elliot. Feliz sábado. Hoy yo le paso a dejar mi voto a Shakira con la canción Die Die. Ojalá que llegue a la posición número 1. Gracias.

0: votado por esta canción para que suba y además esté ya rozando el top 10. Vámonos con el puesto número 11, pero antes del 11, Radio Disney, déjame contarte algo muy interesante. Y es que nuestra querida Miley Cyrus acaba de firmar su décimo álbum de estudio, Bass Persuades. Bass Persuades, ¿ah? Únicamente como Miley, el movimiento de marca artística llegó con una fecha de lanzamiento ya definida. 18 de septiembre, calendario que ordenó su nueva era y la separó del ciclo anterior. Todo esto te puedes enterar en el podcast de Grupo 7 Noticias. Ahora, ruleta rusa.
1: Puesto número 11.
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0: tontería.
1: Hola Ranking RD, soy Naye y yo le quiero dejar mi voto a Dancetería de Madonna porque es mi mood de la semana y me encanta esa artista. Muchísimas gracias, feliz sábado a todos.
2: Puesto número 10.

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1: Hola Radio Disney, quisiera dejar mi voto para la hermosa Karol G y el guapísimo Bruno Mars. Muchas gracias.
2: Puesto número 9.

0: Así es, Radio Disney, I just wanna dive de BTS para conocer a nuestros ganadores, los que se van a ir el día de hoy a lo mejor de lo mejor, el Festival Arre.
1: Hola, muchísimas gracias por los boletos. Estoy muy emocionada porque vamos a ir a un evento que gané en Radio Disney. Saludos, Radio Disney, y muchísimas gracias a todos.
0: A ustedes, ¿alguien más como Nat?
2: Hola Radio Disney, soy Nadia y pues ya estamos a punto de abordar para irnos al Arre 2026 y pues listos para disfrutar y festejar el cumple de mi señor marido.
3: Muchas gracias Radio Disney por el regalo. Majito, te amo y pues gracias por el todo.
0: ¡Majito, te amo! Muchas gracias a todos por participar, felicidades y ahora sí, Top 5 Radio Disney, Moving to the Sun, DJ.
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1: Moving to the sun. Es pues el puesto número 5 de Disney, que hay que darle un fuerte aplauso porque los DJs están comandando. Están comandando y vaya que nos están sorprendiendo a todos. Así que hay que seguir votando por ellos en el 722-454-1021. Y ahora, alguien que estaba en el puesto número 1, pero bajó porque ese movimiento de hacer un break con tu carrera, mi querida Ariana Grande, como que sí nos espantó. En el puesto número 4, Hate That I Made You Love Me, de Ariana.
2: Hola, Ranking RD. Me gustaría dejar mi voto por la canción Hey, I Made You Love Me, de Ariana Grande. Ojalá siga subiendo más puestos. Gracias.
3: Puesto número 4.

0: Hola, Ranking RD. Yo quisiera dejarle mi voto a Drop Dead de Olivia Rodrigo. Espero que llegue muy pronto al número uno. Me encanta esa canción. Gracias.
1: Número 3.

0: Estamos a nada de descubrir quién será el número uno en el ranking Radio Disney. No te despegues.
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21: Hola, Ranking RRE, soy Elliot y yo le dejo mi voto a lo poco que yo quiero de Morat, porque me encanta ese artista, esa banda. ¡Feliz sábado!

0: Es que qué, Radio Disney. Hay que conocer qué va a pasar en el recuento. ¿Qué pasó en este ranking?
1: Menudo drama en el espectáculo, Radio Escuchas. La rola de Madonna tropezó en el tablero, bajó un peldaño completito y terminó atrapada en el lugar 10. Los becarios andan en shock viendo cómo la reina de la música pierde su buena posición esta semana.
2: Karol G y Bruno Mars lanzaron los dados con todo el estilo. Lograron subir 8 casillas y amarraron la novena posición. El espectáculo de la música está que quema y esta dupla no piensa bajar por nada.
3: Manuel Turizo y Maluma andan con mala suerte en la partida. Les tocó bajar un lugar en el ranking RD y terminaron atrapados en la casilla 8. Toca ponerse las pilas con los votos, si quieren subir de nuevo la próxima semana.
4: Sam Smith cayó en casillas de castigo. Le tocó bajar un lugar y terminó clavado en la séptima posición. A ver si su fandom se pone las pilas para la próxima tirada de dados y logra ponerlo a ganar otra vez.
5: Swim resbaló por la escalera del ranking RD, bajó un peldaño y le tocó conformarse en la sexta posición.
6: Bobby to the Sun tiró unos dados cargados de buena vibra. Subió 3 casillas de un tirón y se plantó en la quinta posición. Este fandom hizo una jugada mala maestra y hoy gana a lo grande en el ranking RD.
7: Ariana Grande andaba rozando la cima, pero en esta tirada le tocó bajar 3 lugares en la partida y acomodarse en la cuarta posición. En este show nada está dicho y los mejores jugadores saben que un tropiezo no significa perder la guerra.
8: Drop Dead resbaló en el tablero musical, bajó un peldaño completito y cayó a la tercera posición del ranking RD.
9: Lo poco que yo quiero pasó de largo en el tablero, subió 2 lugares de un solo jalón y se acomodó en la casilla número 2. Hoy su fandom gana el turno y demuestra quién manda en la carrera por los premios.
0: Y a las 2 de la tarde, en punto exacto, 2:04, ¿escucharon bien? ¿Quién se convierte en el ganador del ranking Radio Disney Toluca?
10: Radio Disney, me encantaría votar por Beauty and the Beast de JB, aprovechando que va a estar en este medio tiempo.
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12: Puesto número 1.

0: Regresamos. Ya estamos aquí, mano, mana. No te olvides que nosotros nos quedamos unas horitas más contigo para llevarte toda la buena música. Y además el día de hoy a las 2 de la tarde nos aceptaron y nos dijeron sí, porque la verdad es que son bien guapos y ustedes comandan la radio aquí en Toluca. ¿Quién quiere ir al cine?
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0: ¿Qué dijiste, Alex? ¿Que quién quiere ir al cine?
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0: Es sabadito, pa, ni modo que no vayas al cine. Oigan, sí, tenemos boletos para que puedas asistir al cine el día de hoy. Ya entregamos circo y ahora, otra opción, cine. Y no cualquier cine, ¿eh? Cinépolis Plaza Mía Cinecantepec. ¿Qué es lo que tienes que hacer para poderte llevar estos grandes boletos y así asistir a la peli que te cambie el mood de fin de semana? Que digas, no manches, es que en serio, Radio Disney se la rifó, me entregó cine. Soy bien sonriente, los quiero mucho. Esto hacemos por ti, ciudadano promedio. Alegrarte, ¿no lo entiendes? Bueno, pues vas a tener que depositar el... ¿qué dijiste? Es broma. Vas a tener que mandarnos un mensaje de texto, Radio Disney, y una nota de voz.
1: Tu conexión.
0: Primero, el mensaje de texto tiene que ser el R de Paz. El R de Paz es la llave para que participes en este y todas las dinámicas habidas y por haber que existen en RD. Y ya por último, la nota de voz, en donde grites, emociones, levantes a tu hija, levantes a tu hijo, grites, hagas, pegues, lo que sea, pero digas lo siguiente: Radio Disney y el modo fin de semana me invitan al cine.

Así que ya lo sabes, R de paz, mi querido Radio Disney. Y la frase, Radio Disney y el modo fin de semana me invitan al cine. Y ahí le agregas las Cs que tú quieras. Anita.

0: Hey, Radio Disney. Bueno, ok, está bien. Primero, legales. Voz mágica, por favor.
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0: Nosotros nos íbamos a ir a comerciales, pero recordamos que tenemos libre albedrío, así que... Pero no digas nada, ¿eh? Porque es modo fin de semana y yo nunca dije, yo nunca hice eso. Yo no, jamás. 213.

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Y ahora, Ozuna y Bele, el cu. Esto es Piquito. ¿Quién me da un beso de Piquito? Ah, ¿qué dijeron?

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cine. No tienen idea de cómo los amo. Por favor, nunca cambien. Los amo. No se vayan. Los adoro.

0: imposible.
1: ¿Qué dijeron? ¿Que ya no estábamos? ¡Pues no! Claro que aquí seguimos, mi querido Radio Disney. Aquí seguimos pasando la chévere. Desahógate, es lo que dice Dani Oshana. Pues ahí te va, mira. El día de hoy yo tengo ganas de decirles a todos que los amo. ¡Mua! Beso redondo para ustedes. En serio, los amo, Radio Disney. Además de que ya se viene el tormentón acá por el centro. Entonces, a las 3 de la tarde tenemos que decirte que tenemos una sorpresa muy especial para los amantes de los corriditos tumbados. ¿De qué, Alex? De los corriditos tumbados, papá. Del que solamente puede existir un pionero y un grande. ¡Ea!
2: Esperé tanto por ti.
1: Ah, ¿no sabes de quién estoy hablando? Bueno, está bien, te lo diré. ¡Es Natanael! ¡Natanael K!

chiquitita. ¡Ea! Bien jalapeños, como dice el Nata. Bueno, pues bien jalapeños y como sea que diga el Nata, te vas a llevar boletos para que el 19 de septiembre disfrutes en el Estadio GNP Seguros el gran artista de lo que es el buen Natanael Cano, que combina en verdad el regional mexicano con trap, con rap y con tonas urbanas. En verdad, la rifa el buen Nata. Así que para que disfrutes del buen Atacón y también disfrutes de toda la música que tenemos para ti en este mes patrio, sintoniza el 102.1. ¿Entendido o no entendido, mano? Bueno, una vez diciéndote esto, ¿qué te parece si ahora te ponemos a Enrique Iglesias? Bailando. Oigan, por favor, envíen un mensaje a las chicas y también a los chicos que les guste bailar. Es para una tareita.

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